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1: Son las 9 de la noche, 28 minutos.
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El hombre es una criatura de esperanza y de inventiva, y ambas cualidades desmienten la idea de que no es posible cambiar las cosas.

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1: Son las 9 de la noche, 57 minutos.
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1: Son las 10 de la noche, 26 minutos.
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1: Son las 10 de la noche, 56 minutos.
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4: ¿Se acuerda usted de La Bella y la Bestia? Es una serie de televisión estadounidense de fantasía y drama que se emitió por primera vez en CBC del 25 de septiembre de 1987 al 4 de agosto de 1990. Esta versión actualizada del cuento de hadas del creador Ron Coslow tiene un doble enfoque: la relación entre Vincent, Ron Perlman, un hombre bestia, noble e idealista, y Catherine, Linda Hamilton.

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1: Son las 11 de la noche, 29 minutos. 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

Walt Disney no solo creó los monitos animados, también fue un gran observador del alma humana. Afirmaba, existe una chispa inapreciable y eterna, latente en todo el mundo, que nos incita a jugar con los juguetes de los niños, a reír por tonterías y a soñar.

Una persona tóxica se queja de todo. Se hace la víctima, es envidiosa y celosa. No hace nada para avanzar y solo se aprovecha de los demás en beneficio propio.

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1: Son las 11 de la noche, 58 minutos.
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1: Miembros PDI, ex fiscal Vinko Fodic y un primo de Parisi son detenidos por secuestros extorsivos. Al menos 7 detenidos deja una investigación por una banda de secuestros extorsivos integrada por miembros de la Policía de Investigaciones. Según información a la que accedió Radio Bio Bio, entre los detenidos hay 13 funcionarios activos de la Policía Civil, PDI, 2 detectives y un agente policial, además del abogado y ex fiscal Vinko Fodic. Algunos de los aprehendidos fueron identificados como Ángelo Stevens Aguilera, José Pinto Insunza, Luis Moraga Parisi y Ezequiel Calderón Flores. La causa se inició luego de que el Departamento de Asuntos Internos de la PDI descubriera que dentro de sus filas había personas cometiendo delitos. Por ello, se comenzó a investigar junto a la Fiscalía Supraterritorial. Los delitos indagados son asociación criminal, secuestro extorsivo, extorsión, infracción a la ley orgánica de la PDI y otros. Se espera que los detenidos pasen a formalización en las próximas horas. El abogado Vinko Fodic fue detenido durante esta jornada en la capital. Funcionarios policiales llegaron a sus oficinas, donde también se incautaron diversos equipos tecnológicos para ser periciados en busca de pruebas. Esta indagatoria no es la única en su contra. El exfiscal jefe de la Fiscalía Local de Ñuñoa, Providencia y La Reina ya estaba siendo investigado por otra causa por lavado de activos. Flagrancia de 24 horas. Congreso despachó primera ley de la ACOT. La agenda contra el crimen organizado y el terrorismo, ACOT, impulsada por el gobierno de Kast, vio despachada su primera ley, el aumento del plazo de flagrancia de 12 a 24 horas para la detención de sospechosos de un delito. La moción parlamentaria, la cual se asignó urgencia por parte del Ejecutivo, tuvo el visto bueno unánime de la Cámara Baja esta jornada tras su paso por comisión mixta, lo que fue valorado por el fiscal nacional Ángel Valencia. Esas 24 horas son especialmente claves cuando se trata de delitos de alta connotación social y de menor complejidad. Estoy pensando en robos, portonazos y los abordazos, dijo. Los policías necesitan tener mayores facultades de actualización autónoma. No puede ser que nuestro código les exija estar pidiéndole una autorización al fiscal para la realización de un conjunto de diligencias que son casi obvias y que no nos llegue la información a la fiscalía cuando los bienes ya fueron vendidos en una feria libre o se encuentran en el extranjero, expresó el persecutor. La iniciativa mantiene en 12 horas el periodo de flagrancia para la detención realizada por particulares, mientras que para carabineros, PDI y gendarmería se sube a 24 horas, en cuanto a la policía marítima se incrementó a las 48 horas. Canciller solicitó información del 18O a el embajador Yu y le recordó que embajadores no deben opinar sobre política interna. El ministro de Relaciones Exteriores, Francisco Pérez Mackenna, realizó una declaración de prensa para dar cuenta de su reunión con el embajador de Estados Unidos en Chile, Brandon Yu, a raíz de las declaraciones del diplomático sobre el estallido social. Este martes se transmitieron entrevistas del embajador con diversos canales de televisión. En CNN fue consultado por los dichos en el foro de Madrid de la subsecretaria de Estado para la diplomacia de Estados Unidos, Sarah Rogers, relativos a que extremistas de izquierda son responsables de la quema de estaciones de metro y destrozos de negocios, mientras intentaban chantajear al país para adoptar una nueva constitución. En dicha entrevista, Yud reafirmó la formulación, aseverando que en 2019 lo que nuestra inteligencia nos dice es que categóricamente provino de organizaciones de izquierda o de ideología de izquierda. Consultado específicamente si existe inteligencia estadounidense que afirme que esas protestas provinieron de fuerzas de izquierda, replicó absolutamente. Sin embargo, este miércoles, tras la cita con el canciller, el embajador aseguró que la embajada de Estados Unidos no tiene ninguna investigación ni tiene documentos en la embajada que hablen sobre el estallido de 2019. No enviamos investigadores a Chile para realizar una investigación y durante mi gestión nunca enviaremos investigadores a Chile para realizar una investigación sin haber sido invitados por el gobierno de Chile. Los dichos de Rogers, aclaró, vienen de una conclusión que se realizó sobre la base de información que provino de su Congreso, de sus académicos y de sus policías. En tanto, en su declaración el canciller informó que solicitó formalmente la información sobre el estallido social al embajador estadounidense para evaluar remitirla a Fiscalía.
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1: En Panorama Regional es hora de revisar noticias internacionales. Presencia de China se toma la gira de Rubio por Sudamérica. Beijing dice que Latinoamérica no es el patio trasero de nadie. El secretario de Estado estadounidense Marco Rubio inició ayer martes en Colombia su gira sudamericana, que también lo llevará por Ecuador y Perú. El jefe diplomático llegó con una agenda centrada en fortalecer los lazos entre Washington y estos países y así también contrarrestar la presencia de China en la región. Fue en esa línea que el funcionario realizó declaraciones que molestaron en Beijing. La primera mañana de martes, diarios de Colombia, Ecuador y Perú publicaron una columna de Rubio en la que anticipaba su viaje y donde tuvo duras palabras hacia el gigante asiático. Durante demasiado tiempo, dice esta columna, actores ajenos al hemisferio, respaldados por estados extranjeros, específicamente de China, han ingresado a nuestra región con promesas que esconden sus prácticas predatorias, escribió. Muy a menudo su participación adopta la forma de contratos poco transparentes, endeudamientos insostenibles, explotación de trabajadores y destrucción ambiental. La respuesta de China no se hizo esperar. A través de una serie de tweets, la embajada del país asiático en Perú defendió las relaciones que el gigante asiático mantiene con el país andino y aseguró que sus inversiones en territorio peruano respetan la legislación local. Las inversiones y operaciones de todos los países en Perú deben estar bajo la jurisdicción del Estado peruano, especialmente si las recientes ventas han generado importantes niveles de endeudamiento para el Perú, deberían someterse al mismo estándar de transparencia, sostuvo la embajada china. En ese sentido, ahondó al señalar que China se mantiene por 12 años consecutivos como el mayor socio comercial de Perú y Perú constituye el tercer mayor país exportador de América Latina hacia China, bajo la premisa de que la cooperación comercial bilateral se basa en el principio de beneficio mutuo y ganancias compartidas. Ingeniero deja Anthropic. Están jugando con nuestras vidas. Un ingeniero británico de Anthropic, que también ha trabajado en los pasados 3 años para OpenAI, la creadora del popular ChatGPT, presentó su dimisión en las últimas horas porque dice que ambas compañías de inteligencia artificial no están actuando con responsabilidad y están jugando con nuestras vidas. Jacob Coxon, ingeniero de software y que los medios identifican como uno de los desarrolladores de GPT-4o y GPT-4.5, aunque sin responsabilidades ejecutivas, aseguró en un hilo de su cuenta de X que las personas que están tras el desarrollo de exponencial de la inteligencia artificial creen que podrán matarnos a todos al final de esta década, porque no hay otra actividad humana que suponga este nivel de amenaza. Primer ministro de Inglaterra y del Reino Unido alza la voz por defensa de soberanía en Malvinas. Repiten, seremos implacables. El primer ministro del Reino Unido, Andy Burnham, alzó la voz este miércoles en el Parlamento Británico en torno al tema de la seguridad en las Islas Malvinas bajo soberanía de su país, luego de la arremetida del gobierno argentino de Javier Milei. En la sesión, Burnham fue cuestionado sobre los presupuestos en defensa del país por la líder de la oposición en Inglaterra, Kemi Badenoch, quien aseguró que las amenazas contra Gran Bretaña están ocurriendo ahora mismo, ya sea Argentina amenazando las Malvinas o Rusia amenazando nuestros barcos en el Mar del Norte. Gran Bretaña debe prepararse hoy mismo. Según replicó el diario The Telegraph, Badenoch añadió que, en cambio, Andy Burnham está posponiendo la decisión sobre la financiación de nuestras Fuerzas Armadas hasta 2035, casi una década después. Y terminó diciendo, necesitamos proyectar la fuerza y mostrar que la soberanía sobre el territorio británico no es negociable. Tras aquello, intervino el primer ministro, aseverando, este ministro, como todos los ministros, va a proveer el dinero para defensa. Este es mi compromiso con el país. Vamos a aumentar el presupuesto en defensa, pero sin quitárselo a los servicios sociales. Siempre vamos a respetar el derecho de los habitantes de las Islas Falklands, Malvinas, de elegir ser ciudadanos británicos y nunca vamos a cambiar y vamos a ser implacables en defender eso, agregó.
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0: Es la propia convicción de la tarea que se acomete y de la importancia que eso tiene, lo que puede cubrir de gloria nuestros minutos.
1: Son las 12 horas, 15 minutos.
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2: Son las 12 horas, 25 minutos.
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2: Son las 12 horas 57 minutos.
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4: ¿Se acuerdan de Jack Killian, el halcón nocturno? 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

0: Hay más tempestades dentro de nosotros mismos que tempestades en la tierra y en el mar.
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2: Es la 1:00 a.m, 25 minutos.
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0: Es la 1 de la madrugada, 50 minutos.
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1: Es la 1 de la madrugada, 55 minutos.
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Muchas personas van por la vida buscando el éxito y la felicidad. Lo que no saben es que el éxito y la felicidad son solamente el comienzo.

0: El conformismo es carcelero de la libertad y el enemigo del crecimiento.
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2: Son las 2 de la madrugada. 26 minutos.
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1: Son las 2 de la madrugada, 57 minutos.
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3: Los Soprano es una serie creada y producida por David Chase y HBO. La serie se estrenó en Estados Unidos el 10 de enero de 1999 por el canal de televisión por cable HBO, que la emitió ininterrumpidamente hasta su desenlace el 10 de junio de 2007. La trama de la serie gira en torno al mafioso de Nueva Jersey, Tony Soprano.

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1: Son las 3 de la madrugada. 26 minutos.
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1: Son las 3 de la madrugada, 58 minutos.
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3: ¿Se acuerdan de Friend? Es una serie de televisión norteamericana emitida durante 10 temporadas transcurridas entre el año 1994 y 2004. La ficción narra las vidas de una pandilla de 6 amigos que viven en una céntrica zona de Nueva York, con la actuación de Jennifer Aniston.

0: Mira dentro de ti y descubrirás de lo que realmente estás hecho. Coraje, amor, determinación, pasión.
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2: Son las 4 de la madrugada, 25 minutos.
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Todo lo que diste de corazón regresa a ti con mayor proporción. No importa cómo te han pagado, la recompensa viene de arriba.

Un pájaro posado en un árbol nunca tiene miedo de que la rama se rompa, porque su confianza no está en la rama, sino en sus propias alas.

0: La decisión es más poderosa que cualquier circunstancia.
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2: Son las 5 de la madrugada, 29 minutos.

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1: Son las 5 de la madrugada, 56 minutos.
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0: El valor de la vida no se estima según su duración en 6 días, sino por el uso que se les da cada día. Que vivamos o no vivamos lo suficiente depende de nuestra voluntad y no del número de años.
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2: Son las 6 de la mañana, 25 minutos.

0: Son las 6 de la mañana, 47 minutos.
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Comprendamos que lo que sucede a nuestro alrededor escapa a nuestro control, pero también que sí podemos controlar la forma en que elegimos reaccionar ante ello.

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1: Son las 6:55.
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3: Seguramente en sus recuerdos está Starman, el hombre de las estrellas.

0: No temas al tiempo. Nadie es eterno. No temas a las heridas. Te hacen más fuerte. No temas al llanto. Te limpia el alma. No temas a los retos. Te hacen ágil. No temas a equivocarte. Te hacen más sabio. No le temas a la soledad. Dios está siempre contigo.
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2: Son las 7 de la mañana, 25 minutos. 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

Son las 7 de la mañana, 48 minutos. 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
1: Son las 7 de la mañana, 57 minutos.
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4: Beverly Hills 90210 fue una serie con formato de telenovela juvenil emitida desde el 4 de octubre de 1990 al 17 de mayo de 2000 en el horario de mayor audiencia de la cadena Fox. Es la vida de un grupo de jóvenes que vivían en la lujosa y acomodada comunidad de Beverly Hills, en California.

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1: Tres miembros PDI, exfiscal Vinko Fodic y un primo de Parisi son detenidos por secuestros extorsivos. Al menos siete detenidos deja una investigación por una banda de secuestros extorsivos integrada por miembros de la Policía de Investigaciones. Según información a la que accedió Radio Bio Bio, entre los detenidos hay 13 funcionarios activos de la Policía Civil, PDI, dos detectives y un agente policial, además del abogado y exfiscal Vinko Fodic. Algunos de los aprehendidos fueron identificados como Ángelo Stevens Aguilera, José Pinto Insunza, Luis Moraga Parisi y Ezequiel Calderón Flores. La causa se inició luego de que el Departamento de Asuntos Internos de la PDI descubriera que dentro de sus filas había personas cometiendo delitos, por ello se comenzó a investigar junto a la Fiscalía Supraterritorial. Los delitos indagados son asociación criminal, secuestro extorsivo, extorsión, infracción a la ley orgánica de la PDI y otros. Se espera que los detenidos pasen a formalización en las próximas horas. El abogado Vinko Fodic fue detenido durante esta jornada en la capital. Funcionarios policiales llegaron a sus oficinas, donde también se incautaron diversos equipos tecnológicos para ser periciados en busca de pruebas. Esta indagatoria no es la única en su contra. El exfiscal jefe de la Fiscalía Local de Ñuñoa, Providencia y La Reina ya estaba siendo investigado por otra causa por lavado de activos. Flagrancia de 24 horas. Congreso despachó primera ley de la ACOT. La Agenda contra el Crimen Organizado y el Terrorismo, ACOT, impulsada por el gobierno de Kast, vio despachada su primera ley, el aumento del plazo de flagrancia de 12 a 24 horas para la detención de sospechosos de un delito. La moción parlamentaria, la cual se asignó urgencia por parte del Ejecutivo, tuvo el visto bueno unánime de la Cámara Baja esta jornada tras su paso por comisión mixta, lo que fue valorado por el fiscal nacional Ángel Valencia. Esas 24 horas son especialmente claves cuando se trata de delitos de alta connotación social y de menor complejidad. Estoy pensando en robos, portonazos y los abordazos, dijo. Los policías necesitan tener mayores facultades de actualización autónoma. No puede ser que nuestro código les exija estar pidiéndole una autorización al fiscal para la realización de un conjunto de diligencias que son casi obvias y que no nos llegue la información a la fiscalía cuando los bienes ya fueron vendidos en una feria libre o se encuentran en el extranjero, expresó el persecutor. La iniciativa mantiene en 12 horas el periodo de flagrancia para la detención realizada por particulares, mientras que para carabineros, PDI y gendarmería se sube a 24 horas, en cuanto a la policía marítima se incrementó a las 48 horas. Canciller solicitó información del 18O a el embajador Jude y le recordó que embajadores no deben opinar sobre política interna. El ministro de Relaciones Exteriores, Francisco Pérez Mackenna, realizó una declaración de prensa para dar cuenta de su reunión con el embajador de Estados Unidos en Chile, Brandon Jude, a raíz de las declaraciones del diplomático sobre el estallido social. Este martes se transmitieron entrevistas del embajador con diversos canales de televisión. En CNN fue consultado por los dichos en el Foro de Madrid de la subsecretaria de Estado para la Diplomacia de Estados Unidos, Sarah Rogers, relativos a que extremistas de izquierda son responsables de la quema de estaciones de metro y destrozos de negocios, mientras intentaban chantajear al país para adoptar una nueva constitución. En dicha entrevista, Jude reafirmó la formulación, aseverando que en 2019 lo que nuestra inteligencia nos dice es que categóricamente provino de organizaciones de izquierda o de ideología de izquierda. Consultado específicamente si existe inteligencia estadounidense que afirme que esas protestas provinieron de fuerzas de izquierda, replicó absolutamente. Sin embargo, este miércoles, tras la cita con el canciller, el embajador aseguró que la embajada de Estados Unidos no tiene ninguna investigación ni tiene documentos en la embajada que hablen sobre el estallido de 2019. No enviamos investigadores a Chile para realizar una investigación y durante mi gestión nunca enviaremos investigadores a Chile para realizar una investigación sin haber sido invitados por el gobierno de Chile. Los dichos de Rogers, aclaró, vienen de una conclusión que se realizó sobre la base de información que provino de su Congreso, de sus académicos y de sus policías. En tanto, en su declaración el canciller informó que solicitó formalmente la información sobre el estallido social al embajador estadounidense para evaluar remitirla a Fiscalía.
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1: En Panorama Regional es hora de revisar noticias internacionales. Presencia de China se toma la gira de Rubio por Sudamérica. Beijing dice que Latinoamérica no es el patio trasero de nadie. El secretario de Estado estadounidense Marco Rubio inició ayer martes en Colombia su gira sudamericana, que también lo llevará por Ecuador y Perú. El jefe diplomático llegó con una agenda centrada en fortalecer los lazos entre Washington y estos países y así también contrarrestar la presencia de China en la región. Fue en esa línea que el funcionario realizó declaraciones que molestaron en Beijing. La primera mañana de martes, diarios de Colombia, Ecuador y Perú publicaron una columna de Rubio en la que anticipaba su viaje y donde tuvo duras palabras hacia el gigante asiático. Durante demasiado tiempo, dice esta columna, actores ajenos al hemisferio, respaldados por estados extranjeros, específicamente de China, han ingresado a nuestra región con promesas que esconden sus prácticas predatorias, escribió. Muy a menudo su participación adopta la forma de contratos poco transparentes, endeudamientos insostenibles, explotación de trabajadores y destrucción ambiental. La respuesta de China no se hizo esperar. A través de una serie de tweets, la embajada del país asiático en Perú defendió las relaciones que el gigante asiático mantiene con el país andino y aseguró que sus inversiones en territorio peruano respetan la legislación local. Las inversiones y operaciones de todos los países en Perú deben estar bajo la jurisdicción del Estado peruano, especialmente si las recientes ventas han generado importantes niveles de endeudamiento para el Perú, deberían someterse al mismo estándar de transparencia, sostuvo la embajada china. En ese sentido, ahondó al señalar que China se mantiene por 12 años consecutivos como el mayor socio comercial de Perú y Perú constituye el tercer mayor país exportador de América Latina hacia China, bajo la premisa de que la cooperación comercial bilateral se basa en el principio de beneficio mutuo y ganancias compartidas. Ingeniero deja Anthropic. Están jugando con nuestras vidas. Un ingeniero británico de Anthropic, que también ha trabajado en los pasados 3 años para OpenAI, la creadora del popular ChatGPT, presentó su dimisión en las últimas horas porque dice que ambas compañías de inteligencia artificial no están actuando con responsabilidad y están jugando con nuestras vidas. Jacob Coxon, ingeniero de software y que los medios identifican como uno de los desarrolladores de GPT-4o y GPT-4.5, aunque sin responsabilidades ejecutivas, aseguró en un hilo de su cuenta de X que las personas que están tras el desarrollo de exponencial de la inteligencia artificial creen que podrán matarnos a todos al final de esta década, porque no hay otra actividad humana que suponga este nivel de amenaza. Primer ministro de Inglaterra y del Reino Unido alza la voz por defensa de soberanía en Malvinas. Repiten, seremos implacables. El primer ministro del Reino Unido, Andy Burnham, alzó la voz este miércoles en el Parlamento Británico en torno al tema de la seguridad en las Islas Malvinas bajo soberanía de su país, luego de la arremetida del gobierno argentino de Javier Milei. En la sesión, Burnham fue cuestionado sobre los presupuestos en defensa del país por la líder de la oposición en Inglaterra, Kemi Badenoch, quien aseguró que las amenazas contra Gran Bretaña están ocurriendo ahora mismo, ya sea Argentina amenazando las Malvinas o Rusia amenazando nuestros barcos en el Mar del Norte. Gran Bretaña debe prepararse hoy mismo. Según replicó el diario The Telegraph, Badenoch añadió que, en cambio, Andy Burnham está posponiendo la decisión sobre la financiación de nuestras Fuerzas Armadas hasta 2035, casi una década después. Y terminó diciendo, necesitamos proyectar la fuerza y mostrar que la soberanía sobre el territorio británico no es negociable. Tras aquello, intervino el primer ministro, aseverando, este ministro, como todos los ministros, va a proveer el dinero para defensa. Este es mi compromiso con el país. Vamos a aumentar el presupuesto en defensa, pero sin quitárselo a los servicios sociales. Siempre vamos a respetar el derecho de los habitantes de las Islas Falklands, Malvinas, de elegir ser ciudadanos británicos y nunca vamos a cambiar y vamos a ser implacables en defender eso, agregó.
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Está bien perdonar a esas personas que nos hicieron daño, incluso si nunca se disculparon con nosotros. No podemos tener corazones llenos de odio por siempre. Necesitamos perdonar, no porque ellos merezcan nuestro perdón, sino porque nosotros merecemos paz.

No podemos culpar al mundo de la guerra y la violencia. El mundo es la resultante de todos nosotros, y la paz no será una realidad mientras cada uno de nosotros no la llevemos en nuestros corazones.

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2: Son las 8 de la mañana, 28 minutos.
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1: Son las 8 de la mañana, 57 minutos.
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2: ¿Se acuerda usted de El Príncipe del Rap? Con...

Son las 9 de la mañana, 18 minutos. 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

0: Cada misión noble parece imposible en un principio.
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2: Son las 9 de la mañana, 25 minutos.
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1: Son las 9 de la mañana, 59 minutos.
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4: ¿Se acuerdan de Shogun? Basada en la novela de James Clavell, con la actuación de Richard Chamberlain.

Comprendamos que lo que sucede a nuestro alrededor escapa a nuestro control, pero también que sí podemos controlar la forma en que elegimos reaccionar ante ello.

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1: Son las 10 de la mañana, 27 minutos.
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0: Aprecia lo que tienes. Reconoce tu progreso. Mira alrededor tuyo y te darás cuenta que ya tienes todo lo que necesitas para ser feliz, realmente feliz.
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2: Son las 10 de la mañana, 56 minutos.
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1: Son las 11 de la mañana, 26 minutos.
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La vida en la tierra es solamente temporal. Sin embargo, algunos viven como si fueran a quedarse aquí eternamente y se olvidan de ser felices.

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1: Son las 11 de la mañana, 56 minutos.
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1: Gobierno de José Antonio Kast retira a Chile de la ONU en cooperación tributaria por riesgo por soberanía fiscal. La Cancillería de Chile aseguró este miércoles que su adhesión a la Convención sobre Cooperación Fiscal Internacional de la Organización de las Naciones Unidas, ONU, en cuyas reuniones participó, podría limitar la soberanía del país en esta materia. Así, el gobierno de José Antonio Kast formalizó el retiro del proceso tras evaluar las implicancias jurídicas del instrumento que se encuentra en desarrollo desde el 2025. El Ministerio de Relaciones Exteriores consideró que el análisis técnico es que, tal cual se presenta el texto del acuerdo, presenta incertidumbres considerables respecto a su alcance y funcionamiento que podrían limitar la soberanía en materia tributaria. Esta evaluación motivó la decisión de no continuar con la adhesión a este convenio. Valparaíso. Uno de cada seis choferes de la locomoción colectiva ha dado positivo a test de drogas este 2026. Preocupación existe en la región de Valparaíso por los casos de choferes que han dado positivo en test de drogas. Una situación de estas características se registró el pasado viernes cuando una micro del recorrido 612 cayó sobre una casa en el sector Lautaro Barrientos en Playa Ancha, comuna de Valparaíso. Según se conoció, el conductor fue sometido a test de drogas arrojando positivo a consumo de cocaína. En su acción, dejó tres personas heridas y un perro quedó bajo los escombros. Pese a la gravedad de esta situación, el conductor no fue sometido a control de detención ni tampoco hubo formalización por parte de la fiscalía. Carol Taconi, familiar y vocera de los afectados, dijo a La Estrella de Valparaíso que los propietarios continúan en shock por la magnitud de los daños provocados por el impacto. Afortunadamente, la esposa y los hijos de mi hermano no estaban en casa y salieron ilesos, pero el daño psicológico que le han causado es enorme. Al interior del domicilio se encontraba la mamá de mi cuñada. Ella pensó que era un terremoto cuando de pronto no vio más que polvo y escombros, relató. Según recoge el diario La Estrella de Valparaíso, las cifras de Senda Valparaíso muestran que durante 2026 se han realizado 140 testeos a choferes de la locomoción pública. De ellos, preocupantemente, 25 dieron positivo a probable consumo de sustancias, lo que equivale a más del 17% de los casos. En palabras simples, uno de cada seis choferes fue descubierto manejando bajo los efectos del alcohol o las drogas.
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2: Damos pasos a las informaciones regionales en Panorama Regional. La banda Los Pincheira del Sur confirmó su presentación para el 17 de septiembre en La Pampilla de Tierra Amarilla como parte de las celebraciones de Fiestas Patrias. El alcalde Cristóbal Zúñiga destacó que se están preparando 3 días de fiesta, comenzando con la ceremonia inaugural a las 6:30 de la tarde del mismo día. Además, habrá grandes artistas locales y nacionales, junto a opciones gastronómicas y de emprendimiento para que tanto la comunidad como los turistas disfruten. Por otro lado, los desfiles comunales en honor al aniversario patrio se realizarán este miércoles en Los Loros y el jueves en la zona urbana, ambos a las 11 de la mañana. Este año se celebran 216 años de nuestra nación y se espera una alta participación de organizaciones sociales y autoridades en estas actividades. Siguiendo con las noticias, detectives de la Brigada de Investigación Criminal de Vallenar realizaron un operativo en Caleta Los Pozos, comuna de Huasco, donde detuvieron a 3 personas por microtráfico de drogas. Las detenciones resultaron de una investigación conjunta en la Fiscalía Local de Freirina, que identificó a los acusados, quienes se dedicaban a la extracción de algas en esa zona. Durante el procedimiento, los oficiales incautaron varias dosis de cocaína base y clorhidrato de cocaína. Los detenidos, 2 hombres y una mujer, todos mayores de edad, tienen antecedentes penales y uno de ellos registraba una orden de aprehensión vigente. Este operativo es parte de un esfuerzo más amplio para abordar la seguridad en el borde costero y combatir el tráfico de drogas en la localidad.
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3: Thank you.
1: En panorama regional vamos con el informe meteorológico para hoy jueves 10 de septiembre en la región de Atacama. En Copiapó, nublado, mínima de 12 y máxima de 21 grados. En Caldera, con llovizna, mínima de 12 y máxima de 18 grados. En Bahía Inglesa, con llovizna mínima de 12 y máxima de 19 grados. En Chañaral, con llovizna mínima de 12 y máxima de 19 grados. En El Salvador, mayormente despejado, mínima de 5 y máxima de 12 grados. En Diego de Almagro, despejado, mínima de 10 y máxima de 22 grados. En Carrizalillo, con llovizna mínima de 9 y máxima de 17 grados. En Vallenar, con llovizna mínima de 11 y máxima de 21 grados. En Freirina, con llovizna mínima de 12 y máxima de 19 grados. En Huasco, con llovizna mínima de 11 y máxima de 16 grados. En Conay, variable, mínima de menos 14 y máxima de menos 6 grados. En Los Caserones, variable, mínima de menos 13 y máxima de menos 6 grados. Y hasta aquí nuestro informe del tiempo para hoy.
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1: Y en panorama regional llegó el momento de revisar los indicadores económicos para este día jueves 10 de septiembre. Les contamos que la UF hoy tiene un valor de 40.893 pesos con 78 centavos. El dólar observado llega a los 925 pesos con 97 centavos. El euro observado a 1.077 pesos con 71 centavos. Y la unidad tributaria mensual para este noveno mes del año.

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1: Así concluimos nuestro recorrido por la actualidad nacional. Las noticias más relevantes de cada rincón del país han sido presentadas en Panorama Regional.

0: Paulinho.
1: Tudo bem.
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3: Son las 12 horas, 28 minutos.
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0: Son las 12 horas 46 minutos.
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1: Son las 12 horas, 57 minutos.
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4: ¿Quién no recuerda a El Avispón Verde? Con la interpretación de Bruce Lee.

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1: Es la 1:27 p.m.
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0: Cometer errores siempre será mejor que pretender ser perfecto.
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2: Es la 1:00 p.m, 56 minutos.
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5: ¿Se acuerda usted de El Gran Chaparral?

0: Son las 2 de la tarde, 20 minutos.
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0: 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Son los optimistas los que transforman el mundo.
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2: Son las 2 de la tarde, 26 minutos.
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1: Son las 2 de la tarde, 59 minutos.
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5: ¿Se recuerdan de... ¿Los invasores?

0: Tener miedo es humano, pero tener actitud para superarlo es de valientes.
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2: Son las 3 de la tarde, 25 minutos.
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1: Son las 3 de la tarde, 56 minutos.
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3: ¿Se acuerdan de Raíces? La historia de Kunta Kinte, una vida marcada por el esclavismo en los Estados Unidos.

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1: Gobierno de José Antonio Kast retira a Chile de la ONU en cooperación tributaria por riesgo por soberanía fiscal. La Cancillería de Chile aseguró este miércoles que su adhesión a la Convención sobre Cooperación Fiscal Internacional de la Organización de las Naciones Unidas, ONU, en cuyas reuniones participó, podría limitar la soberanía del país en esta materia. Así, el gobierno de José Antonio Kast formalizó el retiro del proceso tras evaluar las implicancias jurídicas del instrumento que se encuentra en desarrollo desde el 2025. El Ministerio de Relaciones Exteriores consideró que el análisis técnico es que, tal cual se presenta el texto del acuerdo, presenta incertidumbres considerables respecto a su alcance y funcionamiento que podrían limitar la soberanía en materia tributaria. Esta evaluación motivó la decisión de no continuar con la adhesión a este convenio. Valparaíso. Uno de cada seis choferes de la locomoción colectiva ha dado positivo a test de drogas este 2026. Preocupación existe en la región de Valparaíso por los casos de choferes que han dado positivo en test de drogas. Una situación de estas características se registró el pasado viernes, cuando una micro del recorrido 612 cayó sobre una casa en el sector Lautaro Barrientos, en Playa Ancha, comuna de Valparaíso. Según se conoció, el conductor fue sometido a test de drogas, arrojando positivo a consumo de cocaína. En su acción, dejó tres personas heridas y un perro quedó bajo los escombros. Pese a la gravedad de esta situación, el conductor no fue sometido a control de detención ni tampoco hubo formalización por parte de la Fiscalía. Carol Taconi, familiar y vocera de los afectados, dijo a La Estrella de Valparaíso que los propietarios continúan en shock por la magnitud de los daños provocados por el impacto. Afortunadamente, la esposa y los hijos de mi hermano no estaban en casa y salieron ilesos, pero el daño psicológico que le han causado es enorme. Al interior del domicilio se encontraba la mamá de mi cuñada. Ella pensó que era un terremoto cuando de pronto no vio más que polvo y escombros, relató. Según recoge el diario La Estrella de Valparaíso, las cifras de Senda Valparaíso muestran que durante 2026 se han realizado 143 testeos a choferes de la locomoción pública. De ellos, preocupantemente, 25 dieron positivo a probable consumo de sustancias, lo que equivale a más del 17% de los casos. En palabras simples, uno de cada seis choferes fue descubierto manejando bajo los efectos del alcohol o las drogas.
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2: Damos pasos a las informaciones regionales en Panorama Regional. La banda Los Pincheira del Sur confirmó su presentación para el 17 de septiembre en La Pampilla de Tierra Amarilla como parte de las celebraciones de Fiestas Patrias. El alcalde Cristóbal Zúñiga destacó que se están preparando 3 días de fiesta, comenzando con la ceremonia inaugural a las 6:30 de la tarde del mismo día. Además, habrá grandes artistas locales y nacionales, junto a opciones gastronómicas y de emprendimiento para que tanto la comunidad como los turistas disfruten. Por otro lado, los desfiles comunales en honor al aniversario patrio se realizarán este miércoles en Los Loros y el jueves en la zona urbana, ambos a las 11 de la mañana. Este año se celebran 216 años de nuestra nación y se espera una alta participación de organizaciones sociales y autoridades en estas actividades. Siguiendo con las noticias, detectives de la Brigada de Investigación Criminal de Vallenar realizaron un operativo en Caleta Los Pozos, comuna de Huasco, donde detuvieron a 3 personas por microtráfico de drogas. Las detenciones resultaron de una investigación conjunta en la Fiscalía Local de Freirina, que identificó a los acusados, quienes se dedicaban a la extracción de algas en esa zona. Durante el procedimiento, los oficiales incautaron varias dosis de cocaína base y clorhidrato de cocaína. Los detenidos, 2 hombres y 1 mujer, todos mayores de edad, tienen antecedentes penales y uno de ellos registraba una orden de aprehensión vigente. Este operativo es parte de un esfuerzo más amplio para abordar la seguridad en el borde costero y combatir el tráfico de drogas en la localidad.
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1: En panorama regional vamos con el informe meteorológico para hoy jueves 10 de septiembre en la región de Atacama. En Copiapó, nublado, mínima de 12 y máxima de 21 grados. En Caldera, con llovizna, mínima de 12 y máxima de 18 grados. En Bahía Inglesa, con llovizna mínima de 12 y máxima de 19 grados. En Chañaral, con llovizna mínima de 12 y máxima de 19 grados. En El Salvador, mayormente despejado, mínima de 5 y máxima de 12 grados. En Diego de Almagro, despejado, mínima de 10 y máxima de 22 grados. En Carrizalillo, con llovizna mínima de 9 y máxima de 17 grados. En Vallenar, con llovizna mínima de 11 y máxima de 21 grados. En Freirina, con llovizna mínima de 12 y máxima de 19 grados. En Huasco, con llovizna mínima de 11 y máxima de 16 grados. En Conay, variable, mínima de menos 14 y máxima de menos 6 grados. En Los Caserones, variable, mínima de menos 13 y máxima de menos 6 grados. Y hasta aquí nuestro informe del tiempo para hoy.
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1: Y en panorama regional llegó el momento de revisar los indicadores económicos para este día jueves 10 de septiembre. Les contamos que la UF hoy tiene un valor de 40.893 pesos con 78 centavos. El dólar observado llega a los 925 pesos con 97 centavos. El euro observado a 1.077 pesos con 71 centavos. Y la unidad tributaria mensual para este noveno mes del año, 71.721 pesos. Los invitamos a seguir juntos con mucho más en esta jornada de día jueves, como siempre, en la compañía de tu sintonía favorita. Más noticias e informaciones en una nueva entrega de Panorama Regional.
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1: Son las 4 de la tarde, 28 minutos.
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0: Son las 4 de la tarde, 49 minutos.
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0: 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A veces la última llave es la que abre la puerta.

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1: Son las 4 de la tarde, 58 minutos.
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Aprendamos que lo que sucede a nuestro alrededor escapa a nuestro control, pero también que sí podemos controlar la forma en que elegimos reaccionar ante ello.

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1: Son las 5 de la tarde, 28 minutos.
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1: Son las 5 de la tarde, 58 minutos.
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7: The Flying Nun, o la monja voladora, es una comedia de situación de una comunidad de monjas que incluía a una que podía volar cuando el viento atrapaba el gran tocado de su hábito, escrito por Tere Ríos. Sally Field interpretó al personaje principal. La serie se emitió desde el 7 de septiembre de 1967 hasta el 3 de abril de 1970.

0: Son las 6 de la tarde, 16 minutos.
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1: Son las 6 de la tarde, 30 minutos.
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1: Son las 6 de la tarde, 57 minutos.
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4: ¿Se acuerdan de Two and a Half Men? Conocida como Dos Hombres y Medio, fue una comedia de situaciones estadounidense protagonizada por John Cryer y Charlie Sheen.

0: brazo corta para cargar con el peso de los errores ajenos.
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2: Son las 7 de la tarde, 26 minutos.
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paz es más importante que volverte loco tratando de entender el por qué algo pasó de la manera en que pasó. Suelta eso y vive tu hoy.

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1: Son las 7 de la tarde, 55 minutos. 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
1: The Flash es una serie de acción que fue emitida desde 1990, basada en el personaje de cómics.

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1: Tiroteo fuera de un templo evangélico en Colina, un pastor y un feligrés heridos. Un violento hecho de sangre se registró durante la noche del miércoles en la comuna de Colina, región metropolitana, donde una reunión coordinada por redes sociales para la supuesta transacción de un teléfono celular derivó en un tiroteo que afectó a un templo evangélico cercano. El incidente ocurrió en las afueras de la iglesia en calle Vista Hermosa cuando dos personas que esperaban a bordo de un automóvil concretar la venta del equipo fueron abordadas por una docena de sujetos armados quienes dispararon repetidamente en su contra. Producto de este ataque, los proyectiles no solo hirieron a los ocupantes del vehículo, sino que también ingresaron al templo donde se realizaba un culto, impactando a un feligrés y al pastor que oficiaba la ceremonia. Las víctimas iban a hacer la transacción de la venta de un teléfono celular, instantes en que llegan alrededor de 12 sujetos desconocidos con quienes iban a efectuar esta transacción. Estos imputados proceden a efectuar disparos en contra de estas víctimas y algunos de esos disparos además impactan en un templo evangélico existente en el lugar, detalló el fiscal Eduardo Pontigo, del equipo del Ministerio Público contra el Crimen Organizado y Homicidios. La balacera lesiona también a dos personas que se encontraban en dicho lugar, tanto al pastor como a otra persona también que estaba en ese culto, confirmó el persecutor. Las cuatro personas heridas fueron trasladadas a centros asistenciales de la zona, confirmándose que se encuentran fuera de riesgo vital. El equipo del Ministerio Público contra el Crimen Organizado realiza peritajes en el lugar para determinar las motivaciones del ataque y dar con los responsables. Servicio médico legal en crisis, más de 100 cuerpos en contenedores y otro que esperó una década para ser sepultado. Hay cuerpos que esperan días, otros meses y algunos han esperado años. Esa es una de las imágenes más difíciles de asimilar que deja la situación que atraviesa el servicio médico legal. Cadáveres almacenados durante largos periodos, algunos sin identificar y otros cuyos nombres ya se conocen, pero que permanecen en dependencias del organismo porque nadie concreta su retiro o porque aún existen diligencias pendientes. En la región metropolitana, el servicio médico legal contabiliza actualmente 170 cuerpos que no han sido retirados. De ellos, 138 corresponden a personas identificadas y otros 32 permanecen como NN. Parte de esos fallecidos está almacenada en dos contenedores refrigerados instalados en el patio del recinto de Avenida La Paz, en Recoleta. Cada uno mantiene cerca de 40 cuerpos. El organismo comenzó a utilizar estos contenedores en 2024 ante la acumulación de fallecidos. Originalmente eran tres. Uno de ellos ya fue desocupado y los 12 cuerpos que permanecían allí fueron sepultados individualmente en el cementerio general. Los otros dos continúan funcionando. El director nacional subrogante del Servicio Médico Legal, Jaime Telles, ha señalado que la institución pretende terminar con el uso de estos contenedores durante los próximos meses y que uno de los objetivos de su gestión es precisamente reducir la acumulación. Pero el problema no termina en Santiago. En la región de Los Ríos, un caso recientemente resuelto vuelve a poner en dimensión humana un problema que fácilmente puede transformarse en una estadística. Un cadáver sin identificar permaneció durante una década en las dependencias del Servicio Médico Legal de la Unión. Finalmente, durante el primer trimestre de este año, pudo ser inhumado. Según explicó el director regional del organismo, Hans Lungenstrands, el procedimiento no pudo concretarse antes porque el fiscal jefe de la época no había autorizado la entrega del cuerpo al Servicio Médico Legal para que este pudiera gestionar su sepultación. Afortunadamente, con la llegada del nuevo jefe regional del Ministerio Público, se autorizó al organismo forense su inhumación. Cementerio Católico de Santiago incorporará dron para hacer vigilancia nocturna ante recurrentes robos. A diferencia del contiguo Cementerio General, cuya estructura se asemeja a una ciudad u otros que se diseñan como amplios jardines, el Cementerio Católico de Santiago tiene una tipología monacal, estructurada simétricamente, pasillos estrechos, patios interiores y galerías que el Consejo de Monumentos Nacionales destacó hace más de una década al declararlo Monumento Histórico en 2015. Según trabajadores del recinto, aquella infraestructura también facilita que personas pasen inadvertidas en el interior y con ello se produzcan robos a los mausoleos. El gerente general de Acoger, Red de Cementerios Católicos, Nicolás Bergeri, señala que los cementerios cuentan con operarios de turno, además de un sistema de cámaras en sectores críticos, y además integrarán el uso de un dron para el patrullaje nocturno del entorno.
0: 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Bienvenidos a las informaciones de nuestra región en Panorama Regional. Entre el 1 y el 4 de septiembre, un equipo de Elemental recorrió la región de Atacama para evaluar nuevas alternativas agrícolas. En Tierra Amarilla se desarrolló un modelo experimental de plantación de paltos, buscando conocer su comportamiento bajo las condiciones locales y su viabilidad para los agricultores. La iniciativa busca diversificar la producción y mejorar la toma de decisiones en un contexto marcado por el cambio climático. La gira también incluyó una visita a la comuna de Alto del Carmen, donde se presentó un proyecto de plantación de cerezos. Mariano López, director ejecutivo de Elemental, destacó que la innovación debe responder a las necesidades de los agricultores. Con estas iniciativas se espera fortalecer la actividad agrícola en Atacama, optimizando el uso del agua y explorando soluciones que beneficien a los productores locales. Pasando a otras informaciones, más de 42.000 niños y niñas de la región de Atacama recibirán un bono extraordinario de apoyo a la niñez, con un aporte de 30.000 pesos para cada menor de hasta 13 años que esté dentro del 80% más vulnerable de la población. Este beneficio impactará directamente a más de 31.000 hogares y representa una inversión de más de 1.280 millones de pesos en la región. El pago se realizará de forma automática antes del 18 de septiembre, sin necesidad de postulación. Además, se han extendido algunas coberturas, como para lactantes que nazcan hasta marzo de 2027 y para niños en cuidado alternativo. La Seremi de Desarrollo Social y la delegada presidencial destacaron que el objetivo es aliviar la carga económica de las familias antes de las fiestas patrias. Esto es Radar Internacional en Panorama Regional.
1: En Panorama Regional es hora de revisar noticias internacionales. España. Informes de inteligencia advirtieron del riesgo de entradas masivas en Ceuta poco antes de la crisis migratoria. Informes de inteligencia y de cuerpos de seguridad desclasificados por el gobierno español ayer miércoles advirtieron del riesgo de entradas masivas de inmigrantes a Ceuta horas antes de la entrada de miles de ellos al enclave norafricano desde Marruecos el pasado 30 y 31 de julio. El presidente del gobierno español, Pedro Sánchez, aseguró el pasado jueves en el Congreso al anunciar que desclasificaría estos 40 documentos que, aunque sí hubo informes de situación sobre el estado de la frontera, no hubo ninguna información que compartiera la magnitud de la crisis que íbamos a sufrir. Se han detectado comunicaciones internas en grupos de migrantes en que tratan de organizar entradas masivas en la noche del 29 de julio, señaló un documento del CENIF, una división de fronteras de la Policía Nacional, publicado la víspera de la irrupción de más de 70.000 migrantes al pequeño territorio español ubicado en África. 5 muertos y 86 desaparecidos deja explosión de ferry en Filipinas. 2 chilenos sobrevivieron nadando. 5 personas murieron y 86 permanecen desaparecidas a raíz del incendio y explosión de un barco de pasajeros cerca de la isla de Corón, un importante destino turístico del oeste de Filipinas, indicaron este jueves los guardacostas. 2 chilenos están entre los sobrevivientes y hay al menos 43 rescatados. Las autoridades de Filipinas confirmaron este jueves a la agencia EFE que habían extranjeros a bordo de este ferry. T13 informó que un hombre y una mujer de nacionalidad chilena figuran entre las 43 personas que escaparon con vida del barco. Se trata de una pareja residente en Australia que se encuentra de vacaciones en Filipinas y que había zarpado el martes en la noche desde Manila. La madre de la chilena, Evelyn Morales, señaló al citado medio que su hija y su pareja tuvieron que nadar cerca de 50 minutos para llegar a la isla más cercana, donde consiguieron un teléfono móvil con el que la llamaron y le contaron lo sucedido. Y en Estados Unidos, Trump ofrece $5,000 a cada ciudadano si su partido gana elecciones legislativas. El presidente de Estados Unidos, Donald Trump, prometió este miércoles entregar $5,000, cerca de 4,6 millones de pesos chilenos, a cada adulto estadounidense si su partido mantiene el control del Congreso tras las elecciones de término medio el próximo 3 de noviembre. En declaraciones a sus seguidores durante una convención nacional del Partido Republicano en Dallas, Texas, el mandatario aseguró que si los republicanos ganan, entregará un dividendo a todos los ciudadanos sin entrar en detalles de en qué consistirá el programa o cómo será hecha esta transferencia. Estados Unidos está haciendo una fortuna a través de los aranceles, aseguró el mandatario. Si los republicanos ganan, ustedes ganan con nosotros y van a tener $5,000, agregó el mandatario.
0: Así concluimos nuestro recorrido por la actualidad nacional. Las noticias más relevantes de cada rincón del país han sido presentadas en Panorama Regional.
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Son las 8 horas 17 minutos. 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
1: Son las 8 horas 26 minutos.
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0: las 24 horas. Marco tu tiempo. 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
1: Son las 8 horas 55 minutos.
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